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0: buenas noches, damas y caballeros, niños y niñas y todo el mundo que escuche El Papagayo. Hemos comenzado este a 2 días de la fecha de pago en Suiza, un miércoles 23. Estamos diciendo buenas tardes, buenas noches, buenos días para los que nos escuchan al otro lado del planeta. Ya comenzó la música en español en el 94.5 del dial helvético. Tenemos, no sé si hay retrasos, no sé si voy a estar solo. Los compañeros ahora están más ocupados que el plomero del Titanic, como dice el buen David. Pero aquí estamos, de pie, sobre el cañón y con mucha música en español.
1: ¡Ahora te voy a cantar!
0: Ahí está, ¿les van a cantar?
1: ¡Lo que ahora vamos a tocar!
0: Ahí está, ahora tenemos música en vivo aquí en la cabina. Como, bueno, nadie se lo esperaba, esta semana, así es El Papagayo, somos latinos, espontaneidad total. Y tenemos mucho que contarles. Vienen fiestas, pero me gustan estas noticias que traemos, son fiestas con un propósito muy bonito. Así es que prepárense porque tenemos muchísimas cosas. Ahora es un día muy especial, ahora es el día del equinoccio de otoño y en el hemisferio sur es el equinoccio de primavera. Así es que así comenzamos. Póngase cómodo, estoy yo solo parece, pero eso no quiere decir que no va a haber buena música. Nuestro teléfono es el 061-500-2424. Márquelo sin pena, siempre se lo recuerdo. Estamos esperando al taco, que espero que venga en camino. Ya van a saber quién es el taco. O don Ernesto. Así que, por el momento empezamos recordándoles qué están escuchando.
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0: Y aunque estoy solo, si escuchan algunas guitarras de fondo, voy a bajar esto, el micrófono. Ahí está, se escuchan las guitarras. Tenemos música en cabina, en vivo. Así es que esto se va a poner bueno. Mientras, déjeme contarle que tuve una semana, como siempre, lo pregunto qué tal vuestra semana, pero mi semana estuvo muy fría, ya el frío está llegando a Suiza, ya tenemos que sacar, son de esos momentos en el año en donde sacamos ropa de día, muy abrigadita, pero en la tarde, ya como a las 11 de la mañana, nos empieza a dar un poquito de calor. Así que salimos muy abrigados en la mañana, para los que no viven aquí. Y como a eso de las 11 ya nos toca guardar la ropita en la mochila y andamos muy cargados en el día. Pero sí, después de un verano muy caliente, en donde tuvimos cerca de los 40 y pico grados en algunos lugares de Suiza, estamos ahora más o menos a 7 grados por la mañana, a 11 a media mañana, y el sábado tendremos 27 grados. Así es que este clima está más loco que Adán el Día de la Madre. Pero bueno, comenzamos con buena música. Estos señores que tienen mucho tiempo de no sonar aquí en El Papagayo y son unos señores cubanos que dieron la vuelta al mundo con su música. Y aquí los traemos otra vez al Papagayo. Suéltala, señora, cante, por favor. Los de Gente de Zona, Traidora, esta usted se la puede mejor que la tabla del 2.

Esta es una canción que el señor Marc Anthony se metió a hacer con esto de Gente de Zona y le pegó muy bien. Tuve la oportunidad también de verlos en Zurich y son muy buenos. Son muy buenos. Bueno, le comentaba que ahora es un día muy, muy especial para la gente que tiene un gran respeto sobre la tierra. Y es cierto, pues, que hay muchos le hemos dejado de poner atención a la tierra. Ahora es el día del equinoccio de otoño. ¿Cuándo empieza el equinoccio de otoño? Empieza el 23 de septiembre en el hemisferio norte, o sea, donde nosotros estamos aquí en Suiza, y el 20 de marzo en el hemisferio sur. Específicamente, el cambio de estación ocurre a las 2 de la... Sería a las 2 de la mañana y a las 15:46 en marzo. Es sumamente interesante. Hay mucha gente que tiene una devota celebración, una rígida celebración para estas fechas. Como le decía, en el hemisferio sur también ahora es el día del equinoccio de primavera. También es el día de la Día Internacional contra la Explotación Sexual y la Trata de Personas. ¡Qué día! Ese es un día bastante, bastante... Ahí hay muchísima tela que cortar, pero qué bien que se tomen el tiempo para ponerle atención a un problema, a un cáncer fatal, fatal, fatal. El Día Internacional contra la Explotación Sexual y la Trata de Personas. Y también cuando a mí me hablan de lenguaje inclusivo, creo que este es para mí el verdadero tema de la inclusión, que ahora es el Día Internacional de las Lenguas de Señas. O sea, esta gente que no puede hablar y que habla con las manos, a eso se refiere, el lenguaje de señas. Y el 23 de septiembre es el día, como lo decía, el Día Internacional de las Señas. Fecha que se conmemora la celebración de la Federación Mundial del Sordo. Esta es una celebración que comenzó en 1951, que para variar, una institución no gubernamental fue la que lo estableció. Pero bien, bien, me encanta. Es el Día Internacional, ahora se celebran varios días, es el Día Internacional de Lenguaje de Señas. Otro tema que está bastante de moda y que también se celebra ahora es el Día Internacional de la Bisexualidad. O sea, aquellos que pichan y cachan, aquellos que son chicha y limonada, aquella bisexualidad, ahora es su día. Así es que felicidades a todos y a todes. Y esta celebración sí es un poco interesante, o bastante, como todas las que se celebran hoy. Ahora es el día del síndrome de las piernas inquietas. Yo tuve este problema. O muchos cuando estamos en la infancia, adolescencia, tenemos ese problema. Piernas inquietas. Pero es en realidad un síndrome. Se le conoce como el síndrome de las piernas inquietas o la enfermedad de Willis-Ekbon. Y está registrada en el SPI, o sea, el Manual de las Enfermedades, y es conocida como el síndrome de Willis-Ekbon. Es aquel síndrome en donde la gente empieza a moverse en una silla, a mover las piernitas de un lado para el otro. Así que ahora es el día de las piernas inquietas. Y también, como todos los miércoles, es el día de escuchar el papagayo. Ahí está. Vamos con más música. Carlos Vives y Maluma. Maluma, baby.

0: Vives.
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7: Bueno, bien dice que cuando uno quiere saber con quién se casa, se va a dar cuenta con quién se casó el día que se divorció, porque ahí es donde se ve con quién se casó. Pero también hay un dato muy interesante, y quieren saber cuántos amigos tienes, pues estos se presentan en los momentos más difíciles. Y el papagayo me gusta que esté presente en un momento como este. Tenemos un gran amigo. No sé cómo decirle, si decir, vamos a comenzar por su nombre. Ernesto, Neto, Taco, Monkey Coco, etcétera, etcétera, etcétera. Multifacético. Multifacético, polémico, latino, nica, me explica, centroamericano, igual que yo. Así es que...
8: Carismático.
7: Carismático, de todo un poco. O sea, como ahí se cumple la frase de músico, poeta y loco, este señor y yo tenemos un poco. Bienvenido, mi gran Taco, Monkey Coco, Ernesto, ¿cómo quiere que
9: Ernesto Solís, Ernesto familia Solís. Solís. Ahí está. Y para los amigos, como quieran llamarme, Ernesto, Taco, de cualquier manera.
7: De todas
9: maneras.
7: Muchas
9: gracias para recibirnos, para poder brindarnos el espacio de compartir el por qué estamos aquí.
7: Claro,
9: hoy.
7: Claro. Para comenzar, te voy a dar un como dicen aquí, un complimento. Me gusta tu camisa, me encantan las guayaberas.
9: Guayabera de Nicaragua, señor.
7: Ahí está. Esas guayaberas a mí me encantan.
9: Guayabera panameña, guatemalteca,
7: cubana.
9: De México, cubanas.
7: La guayabera.
9: Chile también.
7: Sí.
9: También tienen guayaberas y los sombreros de alto borde, ¿no?
7: Sí, claro.
9: Preciosura.
7: Bueno, vamos entonces a lo que te truje tencha, como dicen también en nuestros países.
9: Soltamos el yoyo.
7: Suelta el yoyo. Cuénteme, mi buen Neto, Taco, Monkey Coco, ¿qué onda? ¿Qué ha pasado?
9: Bueno, agradezco de nuevo. Vengo acompañado de Gandules, que también de repente por más adelante tocarán algo.
7: Claro,
9: tenemos un evento, como ya sabrás, tenemos un punto en Basel, donde es el punto latino.
7: Sí, sí, sí.
9: Le llamamos el Latin Point. Y cuando algunos de nosotros, los miembros que somos, aunque no somos todos latinos, hay de todo, ahí es Naciones Unidas, de todos lados.
7: De todo.
9: Cuando hay alguna necesidad de cualquier amistad, de cualquier amigo, pues hacemos eventos.
7: Sí.
9: Recordamos fondos, y en este caso me toca a mí, porque tengo un hermano que lamentablemente está atravesando por un cáncer.

0: política de nuestros países, porque nuestros países carecen mucho de las necesidades básicas, la medicina, la escuela, la educación, la vida. Pero en este caso, ahí se ven los hermanos latinos cómo se apoyan en las necesidades. Nosotros solemos hacer a veces de nuestra desgracia un chiste, pero también una fiesta. Así que ahora creo que esta fiesta se hará con un propósito muy bueno, que es ayudar. ¿Cómo se llama tu hermano?
1: Simón.
0: Simón.
1: Simón Solís.
0: Simón Solís, así que...
1: Debe estarnos escuchando porque...
0: Fuerza, fuerza, Simón. Ánimo. Como decía uno de los libertadores centroamericanos, Manuel José Arce, lo malo es agüevarse. Así es que ánimo, mi buen Simón. Entonces, ¿dónde va a ser esta fiesta?
1: El evento se lleva a cabo, estamos cruzando los dedos porque es al aire libre. Que no nos toque mal clima, que no llueva, porque frío ya estamos entrando a lo que viene.
0: Está caliente, está el riesgo ahí.
1: Sí, pero si llueve, ahí tendremos que pensar un plan B, hay que checar el meteo días anteriores. Se llevará a cabo el 10, el próximo mes. En lo que es la mesa del Latin Point en Caserne, a la orilla del río.
0: Ahí atrás.
1: Ese es el punto del Latin Point, que ahora mismo saludos para allá también, que también nos están escuchando por ahí.
0: Saludos a todo Latin Point. Es más, ¿sabes qué? Vamos a poner la canción de Latin Point que hizo la culebra y luego seguimos soltando la sopa, ¿te parece?
1: Ok, perfecto.
0: Bueno.
1: Perfecto, de acuerdo.
0: Ahí está, comienza. Saludos Latin Point.
1: Saludos señores de Latin Point.

0: La Culebra, que también es otra agrupación, que ellos saben que esta es su casa y aquí en El Papagayo ellos pueden hacer lo que quieran, cuando quieran, y venir cuando quieran. Bueno, sigamos entonces. Para este evento, que será el 10 del próximo mes, o sea, ya va a ser el 10. El sábado. Voy a abrirte el micrófono.
1: Estamos pronto.
0: Ok. ¿Estarán quiénes?
1: Tenemos al inicio Serpa de Córdoba, Argentina.
0: Serpa. Ah, sí.
1: Sí, la conoce.
0: Sí, claro.
1: Él va a abrir porque tiene dos compromisos, pero como te comentaba antes, me dijo, no, yo vengo y te colaboro de 40 a 1 hora, algo así, pero puedo tocar a las 18 horas.
0: Ok.
1: Entonces nosotros tendremos como a las 15, 14, pero oficialmente a partir de las 18 arrancamos con Serpa. Ajá. Y luego tenemos también la colaboración de los compañeros Gandules.
0: Ya los escuché.
1: También. Serpa ya lo va a poner caliente seguro a la gente.
0: Sí, claro.
1: Y por último tenemos a Darwin de Venezuela, de Caracas, Venezuela, DJ con alta trayectoria, ya toca con viniles y ha tocado en casi toda parte de Europa y también en Estados Unidos. Y toca latino, funk, hace sus mezclas de manera que nadie se queda sentado.
0: Claro. Claro, también. O sea, esto se va a poner bueno.
1: Esperemos que sí.
0: ¿Hay algún tipo de entrada, colaboración?
1: No, es por voluntario, al que quiera colaborar pasaremos, como decimos en Latinoamérica, pasaremos la gorra.
0: Pasaremos la bolsita,
1: yo me encargo de traer algunos bocadillos y cosas así, pero no hay precio específico, es a colaboración voluntaria.
0: Ahí, lo que dicen allá, lo que sea su voluntad.
1: Lo que sea su voluntad, exactamente.
0: Ok, bueno, recuerden que aquí no, nadie se va a hacer millonario, sino que la onda es ayudar al buen Simón.
1: Exactamente.
0: Ok, perfecto. Bueno, entonces vamos con los Gandules. A ver, comencemos con los Gandules y... Si lo mejor que saben es cantar, comencemos cantando, ¿les parece?
2: Claro.
0: Bueno, les dejo los micrófonos, Gandules. Adelante. Esto es de ustedes.
3: No, pero a mí mucho me gustaría contar la historia de esta canción, porque esta canción la compusimos nosotros y ahora la audiencia la está oyendo por primera vez.
0: Ok.
3: O sea que estamos estrenando.
1: Un palo.
3: Estrenando con ustedes.
1: De aquí a los Grammy.
0: Patadita al éxito.
3: Exactamente. La canción se llama La Bola de Cristal y su historia es así. Estábamos con nuestro amigo Diego, un español, en el parque, y nos pusimos a hablar de que quien tuviera una bola de cristal para saber siempre la verdad. Y después dijimos, pero no, porque a veces te pueden contar cosas que no son la verdad. Pero el problema es que uno lo cree. Y después, ¿qué pasa? Empezó a llover. Y dice, y ahora estoy bajo la lluvia, ¿verdad? Cantándoles mi canción. Porque me engañó la bola. Y ahora esa es la canción que les quedó.
0: Ok, listo. La bola de cristal es una...
2: De los Gandules.
0: Una premisa mundial.
2: Exactamente.
0: Bueno, bien, ya me gusta. Desde que comenzamos con el nombre me gusta. Listo, La Bola de Cristal con los Gandules en El Papagayo.
2: Muchas gracias.

0: Qué pedazo de canción, me gustó, me encanta, me encanta. Esa hay que grabarla.
1: Sí.
0: Esa hay que grabarla,
1: sí,
0: hay que esa grabarla, canción.
1: Sí.
0: Esa hay que grabarla. Ya hasta se cansaron.
2: Sí, como claro. En el mientras la hacíamos, ya también nos cansamos.
0: Bueno, bueno. Ok, ¿quiénes son los gandules? Vamos a presentar a los gandules. No sé, Taco, si me los presentas tú.
3: Ahí tenemos a Manuel de Guatemala.
0: ¿Qué tal, Manuel? ¿Cómo estamos, Manuel?
4: Hola, aquí. Okay. Saludando a todos.
3: Estefano.
0: Estefano ya lo hemos tenido por
5: italiano.
0: Aquí.
5: Italiano.
3: Italiano.
5: Sí. Piero.
3: Piero.
5: Italiano.
0: Piero también, italiano.
5: Di Palermo.
0: Sí, ahí sí, está, sí. Di Palermo, bien, sí, sí. Bien, bien.
3: Y tienen la combinación entre latinos, un poco también sí. Boleros, sí. O también música de...
5: Rumba, de, española.
3: De todo un poco. Versión europea, versión latina, toda una mezcla.
0: Bien, bien, bien, bien. O sea, aquí tenemos Guatemala, Italia metidos.
5: Sí, hay a veces... Hay
3: otro que colabora de...
5: Un francés y el, también el, un percusionista.
3: El percusionista que se dio el gusto de tocar con Manu Chao, ¿eh?
0: Sí. ¿Ah, sí?
3: Le hizo, creo, concierto por España haciendo con Manu Chao también.
0: Ok,
3: percusión.
0: O sea, tenemos nivel. Tenemos nivel y eso es bueno. Bueno, me dijiste, Ernest, no.
4: Manuel.
0: Sí. Bueno, ¿y cómo fue que se conocieron?
5: Mira, fue primera vez una casualidad entre nosotros dos. Uh-huh. Yo estaba con unos amigos al Schutzenmatt Park, una tardecita, y traía mi guitarra y estaba tocando allá una canción, me acuerdo todavía, de Joaquín Sabina. 19 días y 500 noches.
0: Uh-huh.
5: Y yo estaba tocando esta y cuando me veo él aparecer directamente hacia nuestro grupito ahí, que llevaba la guitarra,
4: sí,
5: si no me
4: sí,
5: equivoco, sí, llevaba la guitarra, y ahí empezamos, nos conocimos y empezamos a tocar juntos a partir de aquel momento.
0: Fantástico.
5: Empezamos a hacer realmente luego unas covers uh-huh. ahí, siempre en el Schutzenmatt, porque es el barrio donde vivimos.
0: Ok.
5: Y ahí...
0: ¿Hasta el día de hoy?
5: Hasta... Bueno, no.
0: ¿Falta?
5: Ah, sí, falta. Eso fue solo el comienzo. sí, falta mucha cosa ya. Sí, porque a partir de ahí luego nos fuimos a tocar a la calle ya. Del parque salimos, que ya teníamos un repertorio ahí más o menos construido... Y con buen fundamento empezamos a irnos a la calle, a la Freistrasse o a la Oivage. Y nos ha pasado también de ir a la Union,
0: ajá,
5: un evento
0: así.
5: Que había entre suizos y
0: latinos. Indios.
5: Indio, había el embajador de la India. Y esa era la primera vez que yo me subía a un palco ahí, había bastante gente. Y ya.
0: O sea, ya tienen su recorrido, de ahí el nombre.
5: Bueno, el nombre ha venido solo con un poquito de tiempo. No salió al principio, ni pensábamos a esto.
3: Aclaro que, si entiendo bien, en España gandules es como uno que no hace nada en casa o algo así, ¿eh?
0: Sí, sí, sí. Bueno,
4: un abandonado, algo gandul, así. Sí.
0: Bueno, el gandul es, creo que es el marido de la abeja.
5: También, yeah. También es como una semilla, también ya las llaman, también una semilla dentro de un fruto.
4: Pero,
5: también es...
4: ¿Cómo es eso de que el gandul es el marido de la abeja?
0: No, me confundí. Sí, me confundí.
4: La abeja
0: es el...
5: Fuco, ¿no?
0: Sí, sí, dice, el gandul es una persona holgazana, perezosa o poco inclinada
3: al trabajo. Ahí lo tenés enfrente tuyo.
0: Pero bien, también.
3: Pero toca música de buen, eso sí.
0: Bueno, también.
2: Hoy trabajamos, además de venir aquí. Hoy también. Hoy no fuimos tan gandul.
3: Todo el mundo corriendo hoy.
0: Bueno, pero eso dice mucho también de sus letras. Ahora estaba hablando con una compañera de trabajo acerca de la verdad. ¿Qué es la verdad? Y no sé si conocen la historia de la verdad y la mentira que se fueron a bañar a un lago.
3: Que la suena.
0: Sí, un día la verdad y la mentira se fueron a bañar a un lago y el lago estaba congelado. Pero la verdad le pregunta a la mentira que estaba dentro del agua, ¿cómo está el agua? ¿Rica? Pero si está congelado. No, pero está rico. Entonces la verdad dijo, bueno, entra al agua y empieza a probarlo tú mismo. Y se dio cuenta la verdad que la mentira le estaba diciendo lo correcto. Entonces, la verdad empezó a nadar, pero la mentira se salió del agua y le robó la ropa a la verdad. La mentira salió caminando por la ciudad vestida de verdad, pero la verdad no tenía ropa y salió por la ciudad desnuda y la gente la criticó. Entonces ahí es donde la gente se prefiere una mentira vestida de verdad que la verdad desnuda. Como la canción de la bola. Me explico, la bola de cristal.
3: Le cae al anillo.
0: Le cae al anillo. Por eso es que dije, no, es cierto, a veces a la gente, y hay canciones que así dicen, miénteme. Miénteme, sí. Porque a veces...
4: Hablaba yo de eso.
3: Te juro que te miento cuando te digo la verdad.
4: No sé. Miénteme más, la vida es una mentira.
0: Así es, es así es.
5: Justamente antes de venir acá nos encontramos de nuevo en Schutzenmatt Park para probar algo y salió esta canción.
0: Bueno, ¿y la tienen ahí en el repertorio?
5: No, tenemos otra.
0: Bueno, ¿y por qué no sacamos otra, pues, de los gandules?
5: ¿Se puede
0: o no se puede?
5: Claro que se puede.
0: Como dicen en mi país, si se rompe la camisa, que se rompe el pantalón también.
3: Si se fue el balde, que se vaya el mecate.
4: Claro, no. No, el pulpo.
0: Ah, bueno.
4: El
0: pulpo.
4: Sí, el pulpo.
5: No se la... Naturalmente, otro gandul.
0: Otro gandul, listo.
5: Si no, podemos sacar una cover.
4: Una cover, sí. Eso.
5: O hacemos tú y yo el pulpo, como quieras.
0: La que sea.
5: Él nos acompaña.
0: Ok, la que sea. La que ustedes tengan ahí a la mano.
4: Otra canción original de los gandules.
0: Ok.
4: Esta canción se llama... El pulpo. Y su mensaje es que cada uno tiene que vivir donde sea, donde quiera vivir.
0: Como el pulpo. Cualquier recoveco dentro del mar. Eso es. Me gusta.
3: Que se mete y cabe donde puede.
0: Ahí está.
4: Solo que hace muchísimo tiempo que no la practicamos de antemano.
0: Una disculpa. Pero esto es lo que yo siempre digo. Cuando uno hace radio en vivo, pasa cualquier cosa. Así es que esto es música en vivo y aquí puede pasar cualquier cosa. ¡Vamos! Va, con el pulpo hoy.

0: Muchas. 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
2: Demasiado. Brutal, brutal. Me encanta, me encanta. Esta. Ey, esta deberían de hacer algo ya más aquí para sonarla aquí en El Papagayo. Me gusta.
3: Venimos toda la.
2: No, no, pero aquí no.
4: Que nos presten el estudio para grabar.
2: Bueno, sí, me lo dicen algunos y. ¿Saben que hay algunos? No voy a decir los nombres de algunos grupos que vinieron aquí, pero bueno, sí, La Culebra vino aquí con 11 personas. 11 personas tocaron en vivo y se los dije, en realidad, si empiezan. Pero eso fue, les estoy hablando 15 años atrás. Hace 14, 15 años que estuvieron aquí. Y les dije, hey, ustedes tienen para hacer todo y están ahorita en el Spotify, van a donde les apunte la nariz y son un grupazo que cuando se hace una fiesta, se hace una fiesta
4: también
2: con ellos.
4: Tienen mucha energía.
2: Pero creo que los gandules tienen un poco de esto también. Así es. Gracias. Que, solo para corregir, se llama Zángano, el esposo de la... El marido de la...
4: De la abeja.
2: De la abeja, se llama Zángano. Me confundí con el gandul. Pero me gusta, hasta el nombre está sumamente comerciable, los gandules.
5: Los españoles también dicen, para referirse a un gandul, también ellos dicen granuja.
2: Granuja.
3: Granuja, a mí también me lo han dicho muchas veces.
4: Este es despertivo. Latinoamérica, un granuja.
5: Lo dicen hasta para reír así de, sí, en broma.
4: De buena manera, sí, entre amigos.
5: De buena manera, sí. También.
2: Bueno, cuando yo estaba en el colegio, en escuela, había un colegio de niños pijos, así, pitucos, fresas. Era un ya saben, ya más o menos se imaginan por dónde voy. De esos colegios.
4: Papi paga todo.
2: De a papi paga. Y habían unos ultra papi pagas.
4: Okay.
2: Que tenían un grupo exclusivo que se hacían llamar los gandules.
4: Ah, okay.
2: Eran los gandules. Y en realidad eran bonitos, guapos, así, ya sabes, carritos bonitos que papi les prestaba, las mejores.
4: Depilado de ceja.
2: Ya, en aquella época no se depilaban los cejas.
4: Hoy en día. Que,
2: pero sí, saludos a los gandules. Uno de ellos vive aquí en Suiza. Bueno, pero saludos a ellos. Ey, me gusta. Así es que repitamos el evento del 10, por favor.
4: Yo, 10, ¿tú? Sábado 10. De octubre a la mesa de ping pong en el Latin Point de Caserne, a la orilla del río.
2: A la orilla del
4: a
2: río.
4: A partir de las 6 de la tarde abrimos con Serpa.
2: Eso, ok. La invitación está hecha. Es un evento de colaboración.
4: Sí, para... es público.
2: Es público. Sí. Tengo una pregunta. ¿Cómo van a hacer con si llega un gendarme ahí a decir, ahí no pueden hacer?
4: No, ya hemos destinado una carta para avisar y pedir permiso. Ahí obviamente, está. Claro, sí. Porque hay un límite para hora de hacer bullying y todo, y eso puede que se extienda. Y para eso también tomamos la parte legal de pedir el consentimiento.
2: O sea, como siempre decimos, pobres pero distinguidos.
4: No, así.
2: Somos pobres pero distinguidos, así es.
4: Así mismo.
2: Bueno, ¿proyectos de los gandules? ¿Hablemos de algún proyecto de los gandules? ¿Tienen algo en mira?
1: Por gandules no tenemos nada. ¿Qué esperabas que te dijéramos? ¿Qué esperabas que te dijéramos en este proyecto? No,
4: pregunte más. Claro, que no pregunte más.
3: Ahora sí.
2: Sí, bueno. Este Chapín me acaba de acordar esa frase. Tú sabes que los guatemaltecos, aquí somos tres centroamericanos, Guatemala, Nicaragua, El Salvador, es un triángulo ahí. Cuando en Guatemala algo es muy grande, dicen, ¡a la gran! A la gran voz, a la gran, ¿sí o no?
1: Sí.
2: Pero cuando es algo sumamente, increíblemente grande, dicen con U. Ulu, ulu,
1: ulu.
4: Yo, ahora que me bajé del bus corriendo para llegar, porque digo, estoy tarde, porque no me pensé que el bus me deja, porque ahí está la construcción.
2: Sí, claro.
4: Me calculé mal y dije, qué despido, pero yo no voy a decir, me mandó por la...
2: Por el otro lado.
4: Me dejó por la...
2: Por la quinta.
4: Niño.
2: Por la quinta.
4: Por gran,
2: la quinta,
4: ya hice. Yo digo, no, entonces, ¿qué digo? Lo siento, simplemente no contaba con el tranvía, me dejaba tan lejos.
2: Sí, es que, Basel, dice, nos estamos quejando que no hay dinero, pero ¿cómo es que no hay dinero si por todos lados hay construcciones? ¿Me explico?
4: Hay que declarar ese dinero de alguna manera.
2: Claro. Bueno, en realidad espero que los gandules tengan un poco de motivación laboral para venir y decir, vamos a hacer una producción musical.
3: Veremos a ver. A ver.
1: No, de querer sí queremos. Lo que pasa es que nunca música lo llevamos a la realidad.
2: Sí, claro, ah, claro.
4: Pero... podrían cambiarlo de gandule a gatangora.
2: Sí. Pero hay mucho, creo que ahí.
4: Yo creo que sí.
5: Gracias.
2: Ya que tenemos aquí a alguien de Nicaragua, creo que estaría propicio poner una canción de Nicaragua. Una de las grandes. Clásica.

0: El tiempo es lo que más nos mata aquí en El Papagayo, pero esta es una historia genial de esta canción de Quincho Barlete. Vamos a ver, Tacos.
1: Resulta que a raíz después de lo que fue la guerra civil y todo lo que pasó en Nicaragua, en los años 80, 79, 80, este niño, Quincho Barrilete, nosotros le llamamos a lo que sería la cometa.
0: El Dragen, que me le dicen aquí.
1: Algo así, ¿no? Y este niño fabricaba para vender. Y según lo que yo, si estoy como claro, Carlos Mejía Godoy le vio al niño que él hacía eso para ayudar a su mamá, porque su papá había fallecido a consecuencia de esto que pasó, ¿no?
0: El problema político.
1: Y entonces él era el niño que, la canción dice, es el niño que se faja y que vende por un centavo la cometa para ayudar a la mamá.
0: Claro.
1: Ya, a la edad que tiene, ya tiene responsabilidad.
0: Como todo niño,
1: como un niño fajador de Latinoamérica, exactamente. Claro. Y ahí viene Quincho Barrilete. Él habla, le escribió una canción sin saber que esto se quería, llegaría a ser una canción de premio de la OTI, incluso. De eso habla la canción.
0: Bueno, nos quedan 4 minutos y creo que también me voy a quedar pendiente con una canción salvadoreña, pero sí nos vamos con una de Guatemala, ¿está bien?
2: El tiempo sí.
0: Mi Chapín querido.
3: Sí, vamos a cantar una clásica de Guatemala del grupo Santa Fe.
0: Ok.
3: Que se llama Vuestros Pies.
0: Ahí estamos, suéltela.
4: Vamos a hacer una despedida.

0: Fantástico. Tenía muchísimo tiempo de no tener música en vivo aquí en El Papagayo, tan buena. De verdad, los felicito. Como les decía, el tiempo es nuestro mayor enemigo. Beleza se encuentra ya afuera preparando nuestro programa, pero deseo de todo corazón la mejor recuperación para tu hermano Simón.
1: Muchas gracias.
0: Taco, saludos, Simón. Fuerza.
1: Saludos para allá a mi familia, Simón, también, en León, Nicaragua. Ahí al río. Traje una lista, pero no termino si no menciono ahora. Saludos, Latin Point. Allá nos encuentran también escuchando ahorita.
0: Saludos a Latin Point. Gracias por estar en sintonía del Papagayo. No se olviden, los miércoles a las 7 de la noche siempre estamos aquí en el 94.5. Gandules.
2: Adiós.
3: Adiós. Y muchas gracias.
0: La sacaron del estadio. La sacaron del estadio. Brutal, brutal. Recuerden, 10 de octubre en el Latin Point. Es un evento de donación a beneficio de Simón para poder ayudarle en su recuperación.
1: Yeah.
0: Gracias. Fue un espectacular programa. Espero que no sea la última vez que tenemos a Local Dundes, a Gandules aquí, ¿no?
1: No, cuando sean famosos ya no vienen.
0: Me van a cobrar. Bueno, muchísimas gracias. Nosotros nos escuchamos la próxima semana. Chao, chao, chao, chao, chao, chao.
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